0: Señoras y señores, ¿cómo están? Muy buenos días, bienvenidos a la estación de este día, martes 22 de septiembre. Soleadísimo, actuales, ¿cuánto grado hay? 10 grados, está heladísimo, la jodió que ya va a estar helado. Mira, siento que hace frío y siento que tengo sueño. No sé por qué día tengo sueño. Puede ser los estragos del fin de semana, ¿o no? Puede ser. Señoras y señores, esperamos que haya amanecido muy, pero muy bien. Nosotros nos quedamos con ustedes hasta la hora 13. El día de hoy, Mr. Electro se toma la radio a las 12 horas. A las 12 del día, sí, a las 12 horas. Mr. Electro se toma la frecuencia del mar. La pregunta es, ¿le regalaron flor? A mí, ayer se me olvidó la cuestión de la flor amarilla.
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0: Yo me confundo con el ramito de violetas de Salo Reyes. Mi nombre es Eduardo Aravena y a nombre de todo el equipo le deseamos lo mejor para esta jornada de día martes, ¿vale?
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0: Ahora comenzamos la estación Viña FM. Bienvenidos.
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0: Viste, el electro cuando llega temprano deja la grande. ¿Para qué repite las cosas? Ya presenté el programa, por el amor de Dios.
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1: Llega el recuerdo junto a las Destiny's Child. Esta se llama Bootylicious junto a Beyoncé y compañía. ¿Se acuerdan de dónde salió Beyoncé, no?

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1: Un total de 3.760.261 electores no votaron en las elecciones presidenciales parlamentarias del 2025 y serán denunciados, según informó el CERVEL. La cifra fue entregada por el mismo director del organismo, Raúl García, ante la cuarta subcomisión mixta de presupuesto del Congreso en el marco del procedimiento establecido para quienes incumplieron el voto obligatorio. El diputado, además, sostuvo que el voto debe entenderse tanto como un derecho como un deber. Respaldó que el organismo electoral tramite sanciones correspondientes. Que el CERVEL dijo haya enviado una sanción a más de 3 millones de chilenos que no cumplieron su deber cívico corresponde a un Estado de Derecho y una democracia. Bueno, y otros diputados también se refirieron al tema, pero es que ahí uno entiende. Yo no estoy justificando que no voten 3 millones de personas, 3 millones y más. 3 millones, casi 4 millones de personas no votaron en las elecciones parlamentarias y presidenciales del año pasado. Yo no lo voy a justificar. Lo que voy a hacer es decir que cada vez la gente está más disgustada, está más desapegada, está más alejada de la urna porque la desconfianza en la política es más grande cada día. Entonces, ¿cómo pueden pedirle a la gente que vaya a votar si ya no cree? La mayor parte de la gente ya no cree en la política. Uno vota por una convicción porque dice, bueno, aquí se va a arreglar un poquito la cosa o quizás puede haber algún arreglo, algún cambio y sigue igual. Nadie hace nada. Entonces, no vengan a pedir cuestiones, por favor. Señores políticos, no seamos así. No pidan más de lo que podemos dar.
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1: Y después de leer esa noticia, mira, la voy a dar en forma diferenciada, dispersa, pero la voy a dar al tiro. Después de dar esa noticia, que hay algunos diputados que dicen, oye, sí, deberían tener más educación cívica, y cosa que yo también apoyo, de verdad. Debería haber mucho más educación cívica en los colegios, debería haber una educación parlamentaria para poder saber por qué votamos y por qué es necesario votar y un montón de cuestiones más. Está bien. A veces que en una de esas baja el descontento con la política en nuestro país, pero...
2: ¡Piña!
1: No, pero Mister Electro, ¿qué onda? Estoy pegado con el piña. Bueno, la otra pregunta, o sea, la otra noticia que les iba a dar es que esta, y aquí hay una cierta... no sé, podríamos decir ironía. Claro, porque por un lado los diputados, senadores y todo el mundo político dice que la gente esté mucho más pegada a la urna, que vote, que no se salte el deber cívico. Y por otro lado, leemos este titular. Hasta 19,8 millones, 165 funcionarios del Congreso ganan lo mismo o más que algunos parlamentarios. Se dan cuenta que está mal cortada la torta, ¿no? ¿Cómo puede un parlamentario ganar 19 millones y un funcionario 19 millones de pesos? Cuando el sueldo mínimo son 500 lucas. No voy a decir nada.
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1: Hola, buenos días, Edu. ¿Cómo estás? Aquí en el trabajo estaba escuchando lo que decían. ¿Cómo puede haber parlamentarios que ganan más que el presidente? Es porque, bueno, hubo un año que se rebajaron el sueldo, pero sí aún quedó alto. Pero el tema es que le hacen chupete al cargo, si por eso se postulan todos le dicen, voy a forrarme en plata aquí siendo, si soy elegido. Y más encima es que algunos van a puro calentar asiento o ni siquiera van. Trabajan una vez a la semana o tres veces en la semana. Son súper flojos, más encima. Con la plata de todos los chilenos le pagamos el sueldo, todos son buenos flojos, a la mayoría. Hay algunos que sí se ganan los porotos, pero hay otros que no se merecen. Y mientras que a todo Chile le subieron, ¿cuánto? 14 lucas fueron al sueldo mínimo, 14 lucas, porque dijeron que no había plata. Porque más encima quieren cambiar las leyes laborales para que las empresas se enriquezcan más y así nos pulmoneen más al trabajador. No lo digo en mi caso, pero en el sector retail se pulmonea mucho al trabajador y quieren que vuelva la polifuncionalidad para que los trabajadores puedan trabajen, hagan toda la pega de todos los lugares de un supermercado, por ejemplo, que si la persona no está ocupada en la caja, que se tiene que parar e ir a la carnicería o que tenga que ir a hacer el aseo, a limpiar los baños.
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3: O sea, yo creo que sí, tengo un poco de... Sí, te doy un baño, Mati. El tema es que de verdad no pueden ganar 19 millones. Mucha plata. Claro, no hay plata, pero ¿por qué ellos no se rebajan el sueldo? ¿Ah? Todavía estoy esperando a que se rebajen los sueldos.
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3: Oye, las opiniones vertidas en este programa son de exclusiva responsabilidad de quienes las emiten y no representan necesariamente el pensamiento de la emisora.
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3: Gracias.

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1: Mr. Electro, ¿qué haces por ahí? Estás metiendo mano donde no debe, Mr. Electro, por favor. ¿Cómo tanto? Déjate molestar. Escuchamos música mejor.

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1: Para finalizar la hora 9, terminamos con otro clásico temazo. The Rembrandts. Esto se llama Just the Way It Is, Baby. Una tanda comercial luego de este tremendo clásico y regresamos en la estación.

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1: Comenzamos la hora 10, señoras y señores, 10 de la mañana con 12 minutos. Recuerden que pueden enviar cuando quiera su mensaje.
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1: Mientras seguimos con información, y una información que sigue dando vuelta hace mucho rato, porque sigue prófuga la banquetera de la Gala de Viña 2025, que estafó a 60 novios y quedó libre tras pagar una fianza. La Policía de Investigaciones y la Fiscalía de Viña del Mar mantienen las diligencias para seguir el rastro de Natalia Álvarez Murillo, banquetera acusada de estafar a 60 novios. La imputada se encuentra con paradero desconocido tras haber sido puesta en libertad luego del pago de una fianza de 5 millones de pesos. En el pasado, la mujer propietaria de Probarte Banquetería S.P.A. se encargó de la gala del Festival de Viña 2025. Álvarez Murillo es investigada por una serie de servicios no concretados, donde el Ministerio Público cifró en cerca de 120 millones el perjuicio. La mujer fue formalizada en junio del año pasado junto a su pareja José Galarce. En la audiencia, fiscalía y querellantes solicitaron la prisión preventiva, sentencia que fue declarada por el juzgado de garantía de Viña del Mar. Sin embargo, se dispuso una caución de 5 millones de pesos que fue pagada por la defensa. Respecto a esto, el Seremi de Seguridad de Valparaíso, Hernán Silva, señaló que se deben acatar las disposiciones del Poder Judicial, organismo autónomo del Estado, y que recomendó que las personas tomen los resguardos necesarios para no ser víctimas de nuevas estafas. En tanto, el prefecto inspector de la PDI, Guillermo Gálvez, indicó que las diligencias están siendo dirigidas por la Brigada de Delitos Económicos para dar con el paradero de ella, quien, según los registros de la misma Policía de Investigaciones, no habría salido del país, al menos por un paso habilitado. Tras el proceso judicial, se llegó hasta la Corte Suprema y se resolvió dictaminar la orden de detención en su contra bajo la causal de peligro para la seguridad de la sociedad, eliminando toda posibilidad de quedar libre bajo fianza. De acuerdo a los antecedentes que se manejan hasta ahora, en diciembre del año pasado se conoció que Probarte Banquetería S.P.A., que preside Natalia Álvarez Murillo, también estuvo encargada de la gala del Festival de Viña del Mar 2025. Ándate, cabrón. Además, en esa fecha también se conoció que el comediante chileno Juan Antonio Alcayaga Sasso, más conocido como Don Carter, reveló a través de sus redes sociales que su nieta fue una de las engañadas por esta banquetera. El sábado 29 de noviembre fui al matrimonio de una nieta mía. Llegamos todos los invitados al centro de eventos ahí en Limache y nos llevamos la sorpresa de que no había absolutamente nada. ¡Pero nada! Según explicó, ellos habían contratado a la banquetera de Viña del Mar, la señora Natalia Álvarez Murillo. La banquetera de Probarte, todo listo supuestamente. Llamamos por teléfono y no contestó, no apareció. ¿Alguien la conoce, no? Si alguien la conoce, díganle que la estamos buscando acá en la radio. Queremos hacer una tertulia. No, y lo extraño es que ya, el 5 de junio, estoy sacando la cuenta, el 5 de junio fue la audiencia, ya salió bajo fianza y después siguió haciendo eventos. El evento de la gala de Viña 2025, esto fue el 2025. Ah, ya, fue antes, sorry. Me quedé en el pasado, baby. Seguimos con la música junto al señor Sir Tom Jones. Esto se llama Sex Bomb.

aquí lo voy a hacer flipar. ¿Ustedes saben cuántos años tiene esta canción? ¿Saben cuántos años tiene, no? ¿Cómo quedaría si les digo que ya tiene 26 años desde su lanzamiento en 1999? Increíble.

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1: Hay casos raros y lo que les voy a contar ahora, porque es insólito lo ocurrido durante la pandemia que mantiene a Rodrigo Wenchun enfrentado en las consecuencias de haber sido declarado muerto por error durante la pandemia, como dijimos, en noviembre del 2021. Según relató a un canal de noticias, Wenchun habría ingresado grave al hospital Carlos Van Buren, donde posteriormente se informó su fallecimiento. Sin embargo, el hombre está vivo. Nunca asistió ese día a urgencias y continúa viviendo en la región de Valparaíso. El problema es que tras el error, otra persona fue sepultada en el cementerio número 3 de Playa Ancha bajo el nombre de Rodrigo Wenchun. Incluso existe una tumba y una lápida con sus datos. Por lo mismo, las consecuencias para Rodrigo han sido múltiples. Poco después de ser declarado fallecido, perdió su trabajo y comenzó a tener dificultades para realizar trámites básicos. Obvio, está muerto supuestamente. Acceder a empleo, subsidios, más. Yo quedé sin trabajo porque no pude actualizar mi documentación. No tenía papel de antecedentes, no tenía una cuenta donde me depositaran, que es lo básico que a uno le solicitan en un trabajo. Ante la falta de opciones, debió realizar distintos informales trabajos para conseguir ingresos. Dijo lo siguiente: he vendido helados en las micros, he vendido dulces, hago trabajos particulares, pintura, saco pasto, todo lo que genere un poco de lucas para traer a mi casa, lo hago. En el año 2024, un segundo tribunal decretó nulo el certificado de defunción de Wenchun y el registro civil le renovó una antigua cédula de identidad. Sin embargo, el problema no quedó completamente solucionado. En distintas bases de datos todavía figura como fallecido. Al momento de ir a sacar su clave única, se da cuenta que no entró en el sistema y que el sistema vuelve a arrojar como si hubiera fallecido. La pregunta es, ¿quién está enterrado bajo su nombre? Rodrigo dice lo siguiente, que bueno, canto él y muchas personas merecen tener un poco de dignidad, a pesar de que esta persona que está ahí no se sabe el nombre. Pero ahí abajo hay una persona que vivió, respiró, que comió en este país. La fiscalía dijeron que continúan investigando y ya están realizando diligencias pendientes para que puedan establecer la identidad de la persona que está sepultada ahí bajo el nombre de Rodrigo Wenchun. En tanto, se consultó al hospital Carlos Van Buren por el origen del error, pero no habrían entregado una respuesta formal, obviamente. Qué raro todo. ¿Cómo puede pasar eso? Si una persona muere, después dice que aparece viva y hay otra persona enterrada y nadie se preocupa. Qué raro. Muy, muy raro todo. Rarísimo todo. Tenemos un WhatsApp.
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1: ¿Qué tenemos, efeméride, viejito? A ver.
2: Hola, tocayo. Hola, Mister Electro. ¿Cómo están? Saludos para todos en este soleado martes. Oiga, tocayo, ayer teníamos efeméride muy importante y no le dijimos, pues, tocayo.
1: A ver, espérate. Para con la efeméride, ya no quiero más 18 de septiembre. Está bueno ya con la efeméride, nada más de cuestión. Ya, a ver.
2: Así que, por su intermedio, el día de ayer se conmemora un nuevo aniversario de la toma del Estrecho de Magallanes, que está súper contingente por estos días, por el tema con Argentina. Fue en 1843, el 21 de septiembre, llegó por mandato del presidente de ese tiempo, Manuel Bulnes.
1: ¿Cuándo llegaron los indios con los españoles?
2: Quien comisionó a un marino inglés que se llama John William Wilson.
1: ¿Ya?
2: Si no me equivoco. Esta persona fue a Chiloé y en Chiloé construyeron una goleta de 15 metros de largo que tenía dos mástiles y la iban a llamar, le iban a poner el nombre al barco Manuel Bulnes. Manuel Bulnes dijo que no y le pusieron goleta Ancud. Y en esa goleta zarparon en mayo de 1843 con la misión de tomar posesión del Estrecho Magallanes, pero no solamente posesión, sino que también formar algún asentamiento humano.
1: Ajá.
2: Que no había absolutamente nada, obviamente por el clima. La cosa es que el día 21 de septiembre llegaron, iban 23 personas dentro de la goleta dos mujeres que eran esposas de dos marinos que iban y un niño. Y llegaron, tocayo, a una parte que se llama Punta Santa Ana. Lamentablemente la Punta Santa Ana no era buena para la vida y después se mudaron a lo que era actualmente Punta Arenas.
1: ¡Ajá!
2: ¿Cuál es lo sabroso de todo esto, tocayo? Que cuando llega la goleta Ancud y toma posesión, al día siguiente llega un barco francés.
1: ¡Ajá!
2: Y toma posesión también.
1: ¡Ah, miércoles!
2: Y los marinos, obviamente, repelieron a los franceses y lo echaron. Y desde ese minuto el Estrecho de Magallanes es chileno.
1: ¡Ajá!
2: Y la efeméride de hoy, tocayo, corresponde al descubrimiento del río Calle por parte de Juan Bautista Pastén.
1: ¡Ajá!
2: Pero esto fue mucho más antiguo, fue en 1544. Quien iba reconociendo la costa chilena y descubre la desembocadura del río Calle y también lo explora, digamos, explora su ribera, explora todo lo que tiene en ese sector, lo que actualmente es Valdivia. Así que esa es la efeméride de hoy, tocayo. 2x1, promoción.
1: ¡Grande, tocayo! Yo también te hice una promo, todavía no la descaíro. Ah, no importa, ya caché ya la onda, ya caché ya. No te preocupes, tocayo, déjame hasta ahí. Oye, ¿sabes qué me preguntaba yo? Somos bien aguerridos los chilenos, ¿ah? Bueno, no, yo no sé si ahora seamos igual, pero en ese tiempo, el que viniera le echábamos la chorreada y todo el cuento. ¿Ay, qué venís francés y la concha de la lora? ¿Ah? ¿Qué venía francés para acá? ¿Ah? ¿Qué venía a quitarme Punta Arenas, viejito? No, Punta Arenas es mío, compadre. Punta Arenas es mío, no. Váyase aquí, franchute. Aquí estamos nosotros, viejito. ¿Ah? Todos nos casamos con las dos amigas acá. ¿Ah? Y vamos a tener hijos con las dos todos. ¿Ah? Somos aguerridos, los chilenos. No, cualquiera, ¿no? Que vengan, chess. Amigos argentinos, vengan a quitarnos el Estrecho de Magallanes. Venga. Vení, argentino y la con... No, hay que guardar buena compostura, pero en cada una de las batallas que, de las efemérides que nos ha contado el tocayo, siempre han sido bastante aguerridos los chilenos. Estoy revisando su propuesta. ¡Ah, le ponís color! Eso es como, ya, déjame, yo te aviso cualquier cosa, si voy yo te aviso. ¿A dónde la viste? Venga, ahí con cuestiones.
3: Buenos días, doble pariente. Ahora que sé que soy Aravena, soy doble pariente, pues.
1: ¿Qué es ahí, vos?
3: Soy Aravena,
1: ¿qué
3: no
1: es ahí,
3: idea.
1: ¿Qué es ahí,
3: vos? Era ahí, Aravena, uno nomás.
1: ¿Qué es ahí, vos?
3: Viene Aravena al cuadrado, buena. Parece que somos pacientes, vos. Tenemos que sentar un día a conversar, ¿eh?
1: No.
3: A tomarlo algo y conversar detenidamente de nuestra descendencia familiar.
1: ¿Por qué tienen que ser siempre
3: ya con tomar? Un buen día, saludos a todos y a todas. Especialmente a esas fieles auditoras que te acompañan todos los días. Más fieles auditoras que fieles.
1: ¿Quién?
3: Porque hombre es tanto gallo de que da la efeméride nomás, pero no sé quién más. Ya, estén muy bien, cuídense.
1: ¿Qué auditor? No hay ni un auditor hoy día. Ya andan sapeando, oye, que son ¿Por qué hay gente tan sapa en el mundo? Uno les cuenta cuestiones y andan sapeando al tiro, cuentan toda la...
4: Un caballero no debería denunciar al Estado por daño y perjuicio y que lo indemnicen por todos estos problemas que ha tenido durante todos estos años. Yo creo que eso es lo básico. ¿Por qué no lo ha hecho? ¿O lo hizo?
1: Buen dato, Diño, ¿ah? ¿Eh? Se me acaba de ocurrir un negocio. ¿Cómo quitarle plata al Estado? Me voy a morir y después me voy a reír. Son terribles, lloros los chilenos, compadre. Sí, somos choros los chilenos, de verdad. No cualquier chileno hace la misma de los chilenos. Hay que ser bien chileno para saber qué hace un chileno. ¿Ah?

¿Se acuerdan de esta canción? Pertenece a Real McCoy. Se llama Runaway. Y es totalmente noventero lo que escuchamos en Viña FM.

10 de la mañana con 52 minutos actuales, 17 grados en el Gran Valparaíso. Ahora llega el señor Dr. Evan, que realmente es doctor. Esto se llama Sing Hallelujah, en la frecuencia del mar.

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1: Oye, Francisco Barraza Buqueño nos envía una información. Hay un incendio. ¿Dónde es, Francisco? Espérate. Avenida Quedano con Avenida Francia en Valparaíso. Es una información que nos está mandando Francisco. Hay un incendio en este momento. Espera, acá hay un audio, un video. A ver qué podemos escuchar aquí. Lamentado el incendio en Valparaíso. Ojalá que no se propague y que no afecte a los domicilios y que no haya nadie herido en este momento. 11 de la mañana con 20 minutos. Recuerden que hoy se quedan con Mr. Electro desde el mediodía. Llegó temprano, pero pidió mezclar al mediodía. ¿Por qué? No tengo idea. Ni idea, Mr. Electro está más loco que yo, viejito, ¿ah? Ahora llega Duke Dumont. Esto se llama I Got You junto a Jax Jones en la frecuencia del mar.

Amar en el campo junto a Teleradio Donoso, pero lo que yo quería era hablar de las flores amarillas del día de ayer. Yo sé que muchos de ustedes no saben por qué es esa... Yo tampoco, no tenía idea. ¿Por qué se tienen que regalar flores amarillas cada 21 de septiembre, así como el ramito de violetas cada 9 de noviembre, ¿no? Bueno, si bien la llegada oficial de la primavera es el día de hoy, a eso de las 10 de la noche, 9 de la noche, se estima que esto sucede el 21 del mismo mes. Cada uno sabe cuándo llega la primavera, si quiere llegar el 21, si el 22, lo mismo. Bueno, en TikTok se llenó de videos relativos con la fecha y de regalos con flores amarillas. Parte del masificado trend tiene como una de las teleseries argentinas más reconocidas del año 2000, la típica y antiguísima Floricienta. Bueno, todo comenzó en TikTok, donde los usuarios crearon videos donde aseguraban que si reciben este regalo en específico, sería una señal de que pasará mucho tiempo con su compañero. Eso sí, estas imágenes vienen acompañadas de una reconocida canción que dio pistas sobre el nombre, bueno, de qué se trata más que el nombre, el reto de internet. Resulta que los videos provienen de la reconocida serie de tiempos en los 2000 de Argentina, Floricienta. Esta producción tuvo en su versión nacional con la actriz... ¿cómo se llama? Se me fue el nombre ahora. Sí, pues Floricienta fue con la... ¿Cómo se llama? Se me olvidó el nombre. Ya no importa. Bueno, también tuvo una versión nacional... Y bueno, la canción es interpretada por Florencia Bertoni. Ah, Bertotti, disculpen. Y la canción que cantaba ella era Flores Amarillas, para que su enamorado le regale un racimo de ellas. Así que el trend en TikTok se puede escuchar parte de la reconocida letra y melodía. Ella sabía que él sabía que algún día pasaría, que la vendría a buscar con sus flores amarillas y bla, bla, bla. No obstante, dice, la idea original de regalar flores amarillas tuvo lugar en la serie Gilmore Girls, también de los años 2000. Me tinca que ahí uno se copió, ¿ah? Cuando Lorelai Gilmore recibe 1000 ramos de estas bonitas flores, también 3 años después, una escena similar tuvo lugar en la película El Gran Pez del año 2003. Aquí escuchamos Floricienta, ¿no? Espérate, la canción. Ahí está. A ver, adelantémoslo un poquito.

Se me olvidó el nombre de Mariana Derderian. Ahí está. Me acordé, me acabo de acordarme. Gracias, sí, gracias, Pablo Cárcamo. Mariana Derderian. Es Derderian, no Delderian, Derderian. No, pero no importa, es lo mismo. Mariana Derderian hizo la versión chilena de Floricienta. Muchas gracias, Pau. Siempre tan atenta, oiga. Y bueno, ¿por qué se regalan flores amarillas? No tengo idea, porque nunca dijimos, era el trend en TikTok. Espérate, vamos a buscar por qué se regalan flores amarillas. Aparte, así como el ramito de rosa, de violetas de Salo Reyo, ¿no? ¿Por qué regalamos flores amarillas? Ahí hay una canción con eso, amarillas. A ver, amarillas, no, ¿cómo sigue? Como dulces. Yo creo que tiene que ver mucho con la llegada de la primavera solamente, ¿eh? Yo creo que tiene que ver eso. Sí, porque ustedes no sé si se han dado cuenta, todas las estaciones tienen un color. Para mí, el color de la primavera es el amarillo. El color del verano es el azul, verde, así como color de mar. Para mí. El otoño es como anaranjado, así como que todo se empieza como anaranjar. Y el invierno negro. No, plomo, no sé. Claro, ¿por qué flores amarillas? Come on, baby. Es para decir así como me acordé de ti, como yo creo que es más que nada amarrar la primavera, más que todo. Eso es todo, simple y conciso. Tan, tan. ¿Usted regaló flores amarillas ayer? ¿Le regalaron flores amarillas ayer? Yo regalé flores amarillas ayer. Sí. Si usted se quedó, todavía hay tiempo, ¿ah? ¿Eh? Tiempo de regalar, obvio.

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1: Recuerden que desde el mediodía se van a quedar con Mr. Electro. Está guardando las mejores mezclas para ustedes. Para todos ustedes que están ahí al otro lado del parlante. No alcanzamos a dar el clima, ¿no? No alcanzamos el clima. Pero bueno, vamos a hacer un global. ¿Alcanzamos a dar un global o no? A ver, déjame ver si es que alcanzo a dar un global del clima antes de que llegue Mr. Electro, que si lo no quiere que lo interrumpamos. Vamos a estar acá, espérate. A ver si es que alcanzo. Si alcanzo.

Ahí llegué a meteochile.com.cl. San Felipe de los Andes el día de hoy espera una máxima de 27 grados con cielos con nubosidad parcial. Para mañana también nubosidad parcial, 8 de mínima, 23 de máxima. Litoral sur en promedio 20 grados el día de hoy, nubosidad parcial con viento hacia la tarde-noche y nubosidad parcial también para mañana, mínima de 10 y máxima de 16. Mañana el Gran Petorca 21 de máxima, cielos, disculpen, hoy día, el resto del día, el Gran Petorca 21 de máxima, cielos con nubosidad parcial. Y mañana también durante todo el día cielos con nubosidad parcial en altura, 7 de mínima, 20 de máxima. Qué rápido damos el clima, ¿eh? Increíble. Casablanca el día de hoy máxima de 25 grados, cielos con nubosidad parcial durante todo el día. Y mañana también la misma cantidad de nubes en el cielo, mínima de 6 y máxima de 21. Está en la mañana, el amanecer. Papus, Apayar, Cachagua, Maitencillo. El día de hoy máxima de 18 grados en promedio. Cielos despejados, variando a nubosidad parcial y viento en la tarde-noche. Mañana mínima de 10 y máxima de 16. Nubosidad parcial, variando a nublado. Y luego en la tarde nubosidad parcial. Va a estar nublado un rato después. Capaz que amanezca con vaguada, me tinca. El interior de la región de Valparaíso. 26 grados en promedio el día de hoy, despejado, variando nubosidad parcial, y mañana todo el día con nubosidad parcial, 9 de mínima, 20 de máxima. Ese es el pronóstico que entrega meteochile.com.cl. Y para el litoral central de la región de Valparaíso, máxima de 24, yo creo que vamos a superar los 24, ¿ah? ¿Eh? No, está bien, sí, 24, ya vamos en 20, sí, está bien. Yo pensé, porque otra vez hemos dado el clima y como que ya está superado hace rato. Máxima de 24, cielo despejado con nubosidad parcial en altura y viento en la tarde-noche. Mañana estaría con nubosidad parcial. Durante todo el día, 10 de mínima, 19 de máxima. ¡Qué rápido dimos el clima! ¡Increíble! ¡That's incredible!

0: Lo voy a dejar con el público, ¿eh? ¿Está listo? No, no, pero sin falta todavía. Tenemos que ir a música primero. El bloque bien, ¿no? ¿Está listo? No, compadre, todavía no.
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